Maxi Espíndola, Los que está sonando, Lloviendo Estrellas. Qué bueno que está este clásico de Cristian Castro, versión 2026. Ya queda habilitado el 092-089-186 por WhatsApp y por Telegram. Si estás en el exterior, recordás más 598, el prefijo para ingresar directamente a Uruguay y directamente conmigo. El saludo grande para todo Córdoba en Argentina, también para los hermanos en Colombia que nos escuchan a través de Retro Latina desde Bogotá. Gracias a todos. Y por internet, en cualquier parte del mundo, esos uruguayos, esos argentinos, esos colombianos que nos escuchan, quién sabe dónde, gracias por comunicarte y te invito, por supuesto, que te unas a nuestras redes, ¿sí? Los que más suenan, o Robert Maya, si me encontrás en Instagram, en TikTok, en Facebook, en X, ahí estamos.

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3: 21 horas, 21 minutos.
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0: década de los noventas. Oh, la, la, la, qué clásico, qué recordado éxito, sin dudas. Y bueno, quedaste hasta el final, porque en el último retro te voy a dar una sorpresa de algo que se viene para el próximo fin de semana en nuestro programa de televisión. Así que no te lo pierdas. Muchas novedades. Ahora, subí el volumen, llega De la Planta, debí regalarte flores. Vamos.
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3: 21 horas 58 minutos.
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Qué placer para quien te habla, Robert, en nombre de todos los integrantes del programa en radio, redes, televisión, quienes me acompañan a los eventos. Y llega el momento de presentarte el elegido. Aquí está Nicky Jam, lo nuevo, la foto, subí el volumen, te espero mañana, vamos.

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0: Gracias, muchas gracias, gracias a Vicky por invitarme.
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7: Hola amigos, ¿cómo están? Bienvenidos. Bueno, todos consternados, todos dolidos por esa noticia que nos impactó de una manera increíble. El fallecimiento de Rubén Rada a los 83 años... el más grande representante de la música de nuestro país, un verdadero embajador del candombe en todo el mundo. Con una carrera impresionante, 60 años, con estilos diferentes, con una clase extraordinaria, con una bonomía que todo el mundo destaca. Hoy en este primer bloque de Impactos vamos a hacerle un pequeño, un sincero homenaje a su figura, con melodías que fueron clásicos, con alguien que significó tanto para la música y para nuestro país. Señoras y señores, y comenzamos con una canción del nuevo milenio, que tiene un ritmo bárbaro, de las más gustadas, es un clásico de clásicos, Muriendo de Plena. De esta manera despedimos a Rubén Rada en Impactos.

0: Nuestro homenaje en Impactos a Rubén Rada. 83 años con una carrera extraordinaria. Nosotros tuvimos la oportunidad, hace pocos meses, en octubre del año pasado, de cerrar el ciclo Los Secretos del Éxito en su primer año con su figura. Una nota realmente espectacular que pueden encontrarla en YouTube, en la página de Concierto Punta, que vale la pena escucharla de comienzo a fin. Es su vida, contada por él, con ese buen humor, con ese dinamismo, con esa alegría, con la sinceridad con que Rada hablaba de sus buenos y malos momentos, de todo lo que tuvo que pasar y de las emociones de una vida plena, plena de amigos, muchos amigos, los que cosechó en sus 83 años de vida. Y en esa nota, cuando le pedimos a Rubén, al negro, bueno, ¿qué tema podría elegir de los que tantos había realizado? ¿Qué tema podría destacarnos? Él nos habló de Las Manzanas. Bueno, aquí está, en esta edición especial de Impactos, Rubén Rada, Las Manzanas.
1: Soy Rubén Rada y le deseo en sus 40 años a Concierto Punta lo mejor, que lo agarre la ola de la música siempre.

0: Con muchísimo dolor les comunicamos que hoy, miércoles 26 de agosto, a las 15:30 se fue y ahora descansa en paz nuestro querido esposo, padre y abuelo. Después de pelear un mes contra una neumonía y sus complicaciones, dice el mensaje: gracias a todos por los mensajes de preocupación y el amor de hoy y siempre. Infinitas gracias a todo el equipo que hizo todo lo posible y más. Este es el comunicado de su familia, que informaba del fallecimiento de un grande, de una figura absolutamente única en Uruguay. Un fallecimiento que enluta a nuestro país. El presidente de la República ha decretado duelo nacional. Y bueno, y todo el mundo, artistas de todo el mundo ya han expresado su dolor. Para alguien que tanto realizó por la música y fundamentalmente por el candombe. Él fue el gran cultor del candombe, el embajador del candombe en todo el mundo. El más grande de todos los músicos de nuestro país se ha ido, el homenaje en Impactos, con una canción que tiene una letra impresionante, que me sigue encantando, y la manera, la mejor manera de homenajearlo es escuchar Será Posible.
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0: Y dejamos para el final de este homenaje un momento que nos llena de emoción y de gratísimos recuerdos. En el verano 2001 nos acercó su nuevo álbum, producido por Cachorro López, y fundamentalmente nos trajo una canción, Chacha Muchacha. Recién comenzaba el verano y me encantó. Desde el primer momento que la escuché dije, es un éxito, va a ser un éxito. Y lo fue. Y se transformó en el número uno del verano 2001 en Uruguay. La primera vez que un artista uruguayo lograba esa distinción, que realmente la canción más popular del verano en Punta del Este, en Concierto Punta, era de artistas extranjeros. Él tuvo el privilegio, la satisfacción, el honor de ser el primero, el primer y único representante de la música uruguaya que logró matar en Punta del Este, lograr un impacto tremendo en Punta del Este. En un Punta del Este repleto de veraneantes, no solamente uruguayos, argentinos, paraguayos, chilenos, brasileños, todos vibraron ese verano con esta versión excepcional de Chacha Muchacha. Y quiero resaltar la grandeza y la gratitud de Rubén Rada, que ante tanto éxito, un día nos trajo una versión especial de Chacha Muchacha, especialmente grabada para Concierto FM. Le cambió la letra. Era su forma de agradecer todo lo que Concierto Punta había realizado por él. Señoras, señores, hoy lo despedimos con esta versión. Primero con su saludo, como él tomó esa versión y comentando lo que significó Chacha Muchacha y cómo había pegado aquí en Uruguay. Su saludo y esta versión que simboliza esa unión absoluta que tenía Rubén Rada con Concierto Punta. Señoras, señores, disfruten su música. Él ya la está disfrutando en lo más alto.
1: Bueno, soy Rubén Rada. Estoy saludando a una radio muy importante del Uruguay en muchos años, de Radio Concierto, que todos conocemos y que, bueno, para mí fue en un momento de mi vida muy importante porque fue la que promocionó de una manera increíble una canción mía llamada Chacha Muchacha, que se llama Chacha Muchacha, que hasta el día de hoy me da para los fideos, para el guiso, para pagar el departamento, para comprar auto, me dio para todo. Un abrazo grande, Concierto, y gracias por eso.
2: Bueno, muy contento, y a la gente de Concierto que me dieron una mano grande cuando saqué el disco de Chacha Muchacha, que se lo llevé a Rupeñá, me dijo, esto es lo mejor que se ha hecho en Uruguay, y después me condenó, me dijo, nunca más va a ser algo tan bueno como esto. A él le gusta, aparte.

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20: 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Qué bueno ese nuevo trabajo de Chaka Khan. La reina del funk volvió luego de larga ausencia con...

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3: Una canción buenísima, buenísima de Soul Jazz que conocimos en 1968, Soulful Strut. Volvió en los 90 en esta realización buenísima de Swing Out Sister, una banda que hace smooth jazz y funk con mucho talento. Aquí está su versión de Am I the Same Girl. Buenísimo tema, Swing Out Sister en Impactos.

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0: Este es un temazo espectacular. Un rapero norteamericano, Phoenix Flexing, rompiendo todo en la costa oeste de los Estados Unidos.

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1: Y otro que fue un éxito enorme en la noche de los recuerdos, cómo se bailó en la Croce, este notable suceso de Survivor, el tema central de Rocky 3, Eye of the Tiger, estuvo 6 semanas en el número 1 en los Estados Unidos.

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8: Lentamente el verano europeo se va despidiendo. Con mucho suceso, el número uno indiscutido de la temporada, incluso en Ibiza, ha sido Talk to You, versión de Another. Sigue brillando en el número 2 del Hot 20 del Concierto FM, además.

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0: Este fue un exitazo enorme en 1982. Una banda New Wave inglesa creada en 1975 con la conducción de Joe Strummer. Estoy hablando de The Clash y su inolvidable Should I Stay or Should I Go?

del sonido buenísimo de Clash de los 80 nos vamos al 2026 con este éxito enorme en Europa de un DJ rumano, DJ Goya y su versión de Michi.

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1: Hace pocos días fallecía en los Estados Unidos Dolly Parton, y su fallecimiento conmovió a los Estados Unidos, porque además de ser la vocalista femenina número uno del country, es toda una institución, era toda una institución en los Estados Unidos, sumamente apreciada, sumamente distinguida en los Estados Unidos. Su muerte fue un hecho que trascendió el mundo de la música en los Estados Unidos. Con 80 años fallecía Dolly Parton, que tuvo su mayor éxito en Uruguay en 1977 con esta inolvidable versión de Here You Come Again.

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14: 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Bueno, bueno, de verdad, Woman, el nuevo trabajo de la DJ coreana Peggy Gou en Impactos.

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2: 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I'm moving to
0: the sun. 6 semanas en el número uno del Hot 20, ¿qué me dicen? Es un exitazo enorme en Uruguay, pero atención, ¿eh? El éxito en Europa es desbordante. Estoy hablando de Hugel, el DJ francés que sigue brillando en High todos los jueves en Ibiza con Moving to the Sun.

0: concierto.
1: Esto que viene es buenísimo, buenísimo de verdad, ¿eh? Una banda británica que tenía un encanto especial en esa fusión del jazz y el funk. Estoy hablando de Shack Attack, del verano 82, este exitazo, Nightbirds, Shack Attack.

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9: La versión original la bailamos el pasado 24 de agosto en La Crosse, Ring My Bell. Esta es la realización 2026 de H, el DJ y rapero británico. Ring My Bell en Impact.

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1: 80.
0: Un recuerdo de 1985, el canadiense Bryan Adams, el rockero tan popular en todo el mundo, y su versión de Somebody.

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1: Una canción que llegó al número uno en Gran Bretaña y se transformó en éxito mundial. So Easy, realización de la británica Olivia Dean en Impactos.

Y hay canciones que a mí me encantan, ¿eh? No dejo de escucharlas, pese a que tiene muchos años. Esta fue creada en 1975. Estamos hablando de 51 años después. Me siguen cantando, como el primer día que la escuché. Just a Smile. Realización de una banda escocesa, Pilot. Esto es auténtico pop británico de los 70. David Paton es el vocalista y el productor, ni más ni menos que Alan Parsons. Just a Smile, Pilot.

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3: Y hoy nos despedimos con un instrumental soberbio, de esos que tienen el Made in Impactos, impuesto por Impactos. You Can Be What You Dream, la banda francesa Crystal Grass, 1977, final de Impactos.

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0: 6:02.
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1: 6:32.
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27: Bueno, tiempo de empezar a subir el volumen en todo el país. Bienvenidos al Mega Radio Top Show. Hay mucha música para sonar fuerte y acompañarte en este día, para que tu día de laburo, mucha redundancia, mucho día a día, ¿no? Bueno, que tu día de laburo sea mucho más llevadero. Soy Ulises Check y tu radio show, buen amigo Sebastián, en la playlist DJ Class, en lo mejor del mundo remix. Arrancamos con Tini, Ulises Bueno y Dos Avantes.
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27: Para mover, Córreme la mesa. Ahí va.
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27: Subí el...

0: Bueno, Ulises, bueno, y Tini para dos amantes en Subí el Volumen. Sí, dime.
1: ¿Sabes qué?
0: Decime.
1: En geografía, eres mi mundo.
0: Sí.
1: En biología, mi corazón.
0: Oh, querido, hermoso esto.
1: En química, mi oxígeno. Y en matemáticas, mi solución. En historia, eres mi época preferida. En música, la canción que nunca salto. En física, la fuerza que me sostiene. Y en medicina, el lugar exacto donde deja de dolerme todo. En filosofía, la respuesta a preguntas que ni siquiera sabía hacer. Y en poesía, la razón por la que el papel ya no vuelve a quedarse en blanco.
0: Tremendo, tremendo. Bueno, ¿puedes seguirla? Ella es ex Nextark 1. No sé por qué un nombre tan complicado, pero es un poema increíble. Si pega con este de Ricky Martin, vuelve.

0: Martín en Subir Volumen para Vuelve. Falta tanto. Algo así, algo si no estás. Sentí la vida lentamente. Bueno, Ricky, el Moment Romantic se acaba de ir porque ahora viene el Moment Classic para escuchar a Stuck con My Sharona. A mover con el poder del vinilo.
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qué buen clásico de Snap for a Barcelona. Data de junio de 1979, por allá atrás, Vitoria. El poder del vinilo que también suena en su el volumen, la suma de todos tus éxitos. Lo dejamos que gire un touch más. Hacemos comerciales y volvemos para seguir subiendo.

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1: Bueno, otro abre década increíble, mismo año que el que habíamos puesto de Diana Ross para 1980. Blondie con Call Me.

Ahora subís con Culture Club haciendo Karma Chameleon. 1984, especial super clásico 80.

Mr. Mr. Rocking. Uy, qué temazo. Rocking Wings. Alas rotas. Diciembre de 1985 sonaba en todo el mundo.

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1: 7:12.
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1: Suena Martica para un tremendo clásico 80. Terminaba la década y esto explotaba en todo el planeta. Se llama Toy Soldiers.
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1: Y dice así.
2: Dice Mucho 80, Pat Benatar.
3: Uy, qué bueno.

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1: Su sucio, Phil Collins. Llega a este especial clásico Sui.
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1: 7:50.
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Hola, hola, lunes, hola, hola, semana, hola, hola, mi gente, ¿cómo están? Bienvenidos, bienvenidas. Aquí estamos arrancando la última edición del mes, digo bien, de agosto, pero ya arrancamos la nueva semana y arrancamos septiembre prácticamente, ¿eh? ¿Cómo están las guapas, los guapos, los cocorocos y los ositos de peluche de mi ciudad, de mi planeta, de los planetas cercanos y lejanos? ¿Todo bien? ¿Cómo han pasado? Lindo fin de semana que tuvimos, ¿eh? Mucho sol para disfrutarlo. Me imagino que lo habrán disfrutado, claro que sí. Hasta las 12 del mediodía nos vamos a acompañar mutuamente en el aire de 89.7 Scorpio FM. Hacemos la mañana de 10. Mi nombre es Mateo Arnaldi y los saludo y les deseo que tengan una excelente jornada.

0: Nos escuchan satélites amigos, como les decíamos, nos reproducen satélites amigos y enemigos para planetas cercanos y lejanos a través de scorpfm.com.uy. Bienvenidos, bienvenidas hasta el mediodía sin parar. Hasta el mediodía compartimos lo mejor de la música, la comunicación, los juegos, el entretenimiento, el humor en la mañana de 10. El programa con mejor aire. Ahora, noticias. En titulares.
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0: El senador Oscar Andrade cuestionó el tratamiento de la denuncia contra el sindicato del Zunca y llamó a fortalecer vínculos. El daño está hecho tras el archivo de la investigación sobre el Zunca. Se archivó el caso porque no se encontraron pruebas de ningún delito. Pero el daño ya está hecho. Fiscal de Argentina asegura que la denuncia contra HIF Global, la empresa de hidrógeno verde, sigue vigente. Nacional dio el golpe en el campeón del siglo y le sacó el invicto a Peñarol, derrotándolo 1-0. Luego, los incidentes acontecidos fuera del campeón del siglo son otro tema. El gobierno define hoy lunes la suba del precio de los combustibles. El petróleo está al alza.
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0: La Secretaría de Derechos Humanos exhorta a dar información sobre desaparecidos.
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0: Ayer se conmemoró el Día del Detenido Desaparecido, el Día Internacional de las Víctimas de Desapariciones Forzosas, y la Secretaría de Derechos Humanos exhorta a la ciudadanía a aportar cualquier dato, por mínimo que sea, que contribuya a conocer el paradero de personas detenidas desaparecidas durante el periodo comprendido entre junio del 68 y febrero del 85.
2: Vámonos, Víctor.
0: Odone anunció que el gobierno evalúa cambios en el sistema tarifario del puerto, que actualmente es absolutamente inadecuado. Comercio y servicios, las ventas volvieron a caer en el segundo trimestre del año. Ocho de la mañana, 15 minutos.
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0: Irán anuncia que responderá al ataque de Estados Unidos a una isla en el estrecho de Hormuz.

0: Torneo Clausura Montevideo City Tour que sigue el líder. Juventud se prende arriba y Danubio se hunde en la tabla.
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0: El pronóstico del tiempo, según Inumet, amigos, actualmente tenemos 13 grados 8 décimas, vientos del este noreste, 1013.4 la presión, 91 la humedad, 10 kilómetros la visibilidad. Para lo que resta de la jornada, disminución de nubosidad, neblinas y bancos de niebla, 20 la máxima, 10 la mínima. Para mañana martes, algo nuboso y nuboso, 20 y 7 las temperaturas máximas y mínimas. El miércoles, 23 y 7, algo nuboso con periodos de nuboso, desmejorando hacia la noche el miércoles, periodos de cubierto y desmejorando. El jueves, lluvias. Y luego vuelve a caer un poco la temperatura. Volvemos a tener un invierno ahí entre 15 y 4 las mínimas, 15 y 1. Así que bueno, el invierno aún no se ha ido, Le queda todavía unos días hasta el 21 de septiembre.
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Bueno, ya habilitamos el 097-387-812 para que te comuniques con nosotros, con la radio. En un ratito empezamos a jugar con el desafío mental de la semana. ¿Qué será hoy? Bueno, vamos a ver. Hemos jugado a la cajita últimamente, así que en una de esas la tenemos ahí como alternativa. Siempre ustedes definen, ¿eh? Siempre ustedes deciden a qué jugamos. Al 097-387-812. 097-387-812.

Hasta el mediodía nos acompañaremos compartiendo mucha música, ¿eh? Mucha, pero mucha música. Viejas bonitas también suenan en la radio, ¿eh? Adventure. 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

A la pausa nos vamos a la primera de esta mañana. Y venimos con más. Seguí comunicándote, como ya lo hizo José Luis, como lo hizo mucha gente, al 097-387-812.

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2: 8:30.
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La música junto a Pedro Capó, el tema se llama 5 y 3. Antes, a la vuelta de la pausa, lo habíamos hecho con Abel Pintos y De Repente. 8:49 de la mañana, ya está el juego, ya estamos listos para jugar en esta mañana de 10. Estamos prontos, prontos, prontos todos para jugar con el desafío mental del día de hoy. Viene la adivinanza. Una adivinanza que van a tener que pensar, y mucho, ¿eh? 097-387-812. Tengo caja, pero no guardo nada. Tengo parientes, pero no familia. Mi lengua es de cuero, pero no hablo. Tengo parches, pero no curan heridas. Y aunque soy hueco, lleno el aire de vida. ¿Qué soy? Yo creo que es fácil, ¿eh? 097-387-812 para comunicarte con la mañana de 10 con la respuesta y sumar puntos para los sorteos de los viernes que hacemos aquí en Scorpio FM.

Chelo Rosa. Mucho cariño. Excelente esto, ¿eh? Me gusta muchísimo. Este artista emergente que vive aquí en la ciudad de Dolores, por supuesto que sí, ¿eh? Pero que ha grabado una cantidad de cosas muy, pero muy interesantes, como este monotemático junto a Marcos Agüero.

0: Respuesta correcta. Recuerden que a los que responden correctamente le mandamos el dedito, el pulgar para arriba, el ok. Y a los que no, el dedito para abajo. A ver, a ver.
1: Buenos días, Mateo.
0: ¿Cómo estamos, amigo?
1: Buen inicio de semana, buena jornada, feliz lunes. ¿Cómo estamos? Está nublado el día, no hace mucho frío, sé que se viene el agua.
0: Una porquería.
1: Todo bien, gracias a Dios, iniciando la semana. Triste porque perdió el cuadrito, pero está, vamos arriba, somos grandes igual. Bueno, en vez de hoy, puchero al mediodía y en la noche guisito de lenteja. Quisiera escuchar el tema de Windy Houston, el guardaespaldas, puede ser.
0: Sí, gracias. Cómo no. El tema la gente le llama el guardaespaldas, pero en realidad se llama Te amaré por siempre, ¿no? Así se llama el tema. Por las dudas, le digo, Te amaré por siempre. Ahora sale, amigo.

Julieta Venegas sonando en esta mañana de lunes con el tema Lento. 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
0: Bueno, ya estamos jugando. A ver, Matías, bien, respuesta correcta. Celeste desde la Villa, respuesta correcta. Patricia dice, para mí es el zapato. No, no es el zapato. Graciela, buen día, ¿cómo estás? Me parece que... sí, te parece bien, lo es. Daniela dice, ¿una bota o un parlante? No, ninguno de los dos. Ninguno de los dos. 097-387-812 para comunicarte con la radio y además participar de los sorteos. El viernes tenemos los sorteos, pero hoy jugás y si acertás tenés chance doble.

Andar conmigo, dice Julieta Venegas. 9 de la mañana, 7 minutos, volando a la velocidad de la música. Desde México a Brasil. Joao Gómez. JP.

0: Desde Brasil, João Gomes, Maestrinho y JP con este Ligação, Ligação, así se llama, Ligação. Bueno, ¿qué hora es? 9:12 de la mañana. Seguí comunicándote con nosotros, 097-387-812. Antes de ir a la música, vamos a contarles a la gente. 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
0: Exactamente.

Saludos para Guille, respuesta correcta. También Elvira, respuesta correcta. Muy buenos días. Flavia por acá también, respuesta correcta. Cristina también, respuesta correcta. Muy bien, qué lindo, qué lindo. Buenos días. A ver este cartelito que nos manda Mabel siempre. Feliz inicio de semana. No se olviden de sonreír y ser felices, amigos. Con el corazón de siempre. Dice, bueno, qué lindo mensaje. Gracias, Mabel. Por acá está Marinelli, respuesta correcta, muy bien. Gonzalo y toda la barra también respuesta correcta. Dice que buena música para arrancar la semana. Gracias, Gonzalo. Tamara, respuesta correcta, muy bien. Qué linda música, dice por acá Cecilia. Bueno, seguimos en esta onda entonces. Seguiremos con musiquita brasilera.

0: Martiño Davila Mulieres, saludos para Cecilia, ¿eh? Justito cuando Cecilia me dice, me escribe, ¿podés pasar mujeres? Sonaba al aire. Parece que estamos interconectados, Ceci, ¿eh? Gran saludos a la tía Ceci. Mulieres, Martiño Davila. Pausa, ya volvemos. I'll be back.
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2: 9:29.
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0: que maravilha!
1: Ah, gente, faz muito barulho aí pra essa mulher.

Gustavo Cerati, te llevo para que me lleves. Antes había sido Armonía de Samba y Anita con Tic Nervioso. 9:48 de la mañana. 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Saludos para Franco, ¿podrá ser un saxofón? No, no es un saxofón. Ahora les voy a leer nuevamente la adivinanza, Florencia, respuesta correcta. Mariana, respuesta correcta también. Buen día, con toda la onda de Rubén Rada. Vamos arriba, que suenen esos tambores. Amo el candombe, dice. Saludos a la comparsa del puerto, dice Fernanda. Muy bien. Pelota, zapatos, bote, no, ninguna de ellas, Teresita, ninguna de ellas, ¿eh? Tengo caja, pero no guardo nada. Tengo parientes, pero no familia. Mi lengua es de cuero, pero no hablo. Tengo parches, pero no curan heridas. Y aunque soy hueco, lleno el aire de vida. ¿Qué soy? 097-387-812. 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

Sí, Fernanda, respuesta correcta. Muy bien, me olvidé de marcarte ahí con el dedito para arriba, pero respuesta correcta. Buen comienzo de semana para ti, Sonia, también, ¿eh? Gracias por los buenos deseos. Sigan comunicándose al 097-387-812.

Guilherme Arantes, el tema se llama Llega de Jarmi. Son las 9 de la mañana, 56 minutos. 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Saludos a Florencia, ahí marcamos con el dedito para arriba, respuesta correcta. Hola, buen día, tío, linda mañana de taco, dice. Bueno, para mí es bien, Jorge. Disfrute, disfrute, la gente de Nacional tiene que disfrutar. Por primera vez, haber ganado de visitante no es poca cosa, ¿eh? Por un torneo oficial estamos hablando. Cosa que, bueno, estamos acostumbrados ya. Los que somos de Peñarol estamos acostumbrados a ganar en cancha visitante, pero bueno, ganar por primera vez en el monumental campeón del siglo, es entendible que estén muy felices, ¿no? Claro. Por torneos oficiales, la primera vez que Nacional gana en el campeón del siglo. Por primera vez. Por torneos oficiales, la primera vez. Si no, vayan y quéjense en la tele porque lo escuché ayer en la tele, ¿eh? Quéjese con los de la tele.

O más belos dos belos, la música de la gran Daniela Mercury. 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

0: 097-387-812. Vamos a tratar de estar mejor. Tratar de estar mejor. ¿Qué pasó, señor operador? Pare una de las dos cosas, párela. Seguro, párela. 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
0: 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Tchau, galera. Muito obrigado.
2: Joe Gomez, Ciela. Buena canción, ¿eh? Bonito, bonito, bonito, bonito para el lunes. 10 de la mañana, 16 minutos. Saludos para Gonza, Raúl, cerealero y carbonero. Mis saludos en esta nueva jornada, anotame para los sorteos, dice Raúl, ¿cómo no? Saludos para la gente de Paysandú. Estamos escuchándote, imposible no moverse con la música. Está con toda la flía ahí, ¿eh? Hermosa foto, el perro, los sobrinos, grande Leti, gracias.

0: Gran saludo para William. Buena jornada, William. Gracias por estar ahí. 097-387-812. Tengo caja, pero no guardo nada. Tengo parientes, pero no familia. Mi lengua es de cuero, pero no hablo. Tengo parches, pero no curan heridas. Y aunque soy hueco, lleno el aire de vida. ¿Qué soy? La adivinanza de hoy. Vamos a mover esa mente. Creo que... Ajá. Leticia, vas bien. Pero esa no es la respuesta correcta, ¿eh? Saludos y que tengas muy buena jornada vos también. 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Bueno, vamos a tratar de estar mejor del día de hoy. La primera parte, los hombres son de maíz y las mujeres de frijol. Cuenta una vieja leyenda azteca. Y aquí nos explica el porqué el doctor Pablo Chalacani.
1: Los aztecas decían, los hombres somos de maíz y las mujeres son de frijol. Hoy en día podemos sembrar el maíz y el frijol de forma separada por toda la alteración a la naturaleza que tenemos, fertilizantes, etcétera, etcétera. Pero en la naturaleza, el maíz y el frijol son plantas complementarias que normalmente solamente funcionan juntas. El maíz requiere mucho nitrógeno para crecer. Si tú siembras maíz más de

0: nitrógeno, porque se lo consumió absolutamente todo. El frijol es una planta que produce una cantidad ridícula de nitrógeno y carga la tierra de nitrógeno. Al mismo tiempo, si tú solamente dejas al frijol solo en la tierra, se asfixia en su propio nitrógeno. Necesita algo que lo esté extrayendo de la tierra mientras lo produce. Y no solamente eso. La razón por la que requiere tanto nitrógeno, entre muchas otras cosas, el maíz, es por la fortaleza que tiene. El tallo del maíz es muy pequeño para ser tan fuerte. Crece muy vertical. Y el frijol es una planta trepadora. No puede trepar sola. Necesita una estructura. Hoy al frijol le hacemos palitos y estructuras para que pueda trepar y enredarse y estirar sus hojas para poder tocar el sol. Habiendo explicado esto, los aztecas decían: el hombre es de maíz y la mujer es de frijol y solamente funcionan juntos. La responsabilidad del hombre es tomar todos los nutrientes que su persona femenina está construyendo en un hogar para convertirse en el maíz más alto, competitivo y fuerte, que llegue más lejos, sabiendo que no se está construyendo para sí mismo, sabiendo que todos los nutrientes que está recibiendo son para llevarse a su frijol con él y juntos llegar hasta arriba. Y por el otro lado, un frijol que quiere competir, demostrar que también tiene tallo, que también es fuerte, que no necesita a nadie, se va a asfixiar en su propio nitrógeno. No puede ser tacaño con el nitrógeno. Tiene que entregarlo a granel, sabiendo que probablemente no va a ser una planta fuerte por todo lo que está entregando, pero tiene que entregar lo que va a hacer que este maíz se vuelva fuerte. Tienes que entregarlo de la forma más nutritiva y femenina posible para que él lo tome y después trepar en sus hombros, porque es la única forma en la que juntos tocamos el cielo.
1: Tremendo, ¿eh? Tremendo. Muy, pero muy bueno.

Levitating, la versión que escuchábamos junto a Mandinga. Saludamos a Talía. Hola, Mateo. Muy bien, respuesta correcta, Talía, gracias. Gabriel dice que es el zapato. No. Negativo, Gaby, negativo. Mati, abrazo redondo. Ajá, correcta la respuesta. Romy dice por acá, la rueda. No, negativo. No sé por qué le pusimos el dedito para arriba, no, dedito para abajo. Ahí va. Salud para la gente de Trinidad, Magda. Acertó Magda, acá escuchando. Gracias, muchas gracias, Magda. Saludos para Julito, grande Julito. Tengo que hablar con usted después, mi amigo Julio, Atención Dolores, Gomería Paolo, tu solución en ruedas te ofrece cubiertas y cámaras para autos, camionetas, motos y bicicletas, transmisiones, aceites, patines de freno y más para tu moto. 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

El tema es de Dua Lipa, Dua Lipa, que forma parte del original soundtrack de la nueva película El Diablo Viste la Moda 2, que comienza así, con esta canción.

Dua Lipa, compartiendo esta mañana con nosotros aquí con el tema End of an Era. El fin de una era.

10:31 de la mañana, tenemos que hacer la pausa, ¿les parece? La pausa de las 10:30 y venimos con más. Tenemos mucho más para compartir en esta mañana de 10. Mañana de lunes, comienzo de semana.

0: Hacemos una pausa para que otras voces también tengan su lugar. 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
2: 10 horas 32 minutos.
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0: Loco por volverla a ver, Las pastillas del abuelo, junto a el cantante de... ¿Qué personaje?
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0: 10 de la mañana, 50 minutos, 10:50, dije bien.
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Nuevo trabajo de, como hacemos los lunes, siempre presentamos nuevas canciones para que vayas conociendo lo que viene. El nuevo trabajo de Abel Pintos. Nuevo trabajo de Abel Pintos, ¿eh? Ahí va, vamos arriba.

0: Se mató con el nombre de Abel Pintos, ¿eh? Ibuprofeno le puso a la canción. Mamma, mamma mía, mamma mía.
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0: Ibuprofeno le puso, ¿eh? Matate después con el nombre, Abel. Qué bárbaro, qué bárbaro. Bueno, 10 de la mañana, 54 minutos. 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

Las canciones de Sin Bandera en esta versión cuarteto, cumbia, no sé qué. Es un... Va muy movidita, movidita, movidita. 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

Saludos para Américo. ¿Podrías pasarme Juanes es por ti y la adivinanza? No, es negativo. Tampoco la guitarra, ¿eh? Santi, respuesta correcta, muy bien. Gracias, gracias, gracias, gracias. Y Leti también respondió correctamente la adivinanza de hoy. 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Saludos para Grisel. Hola, muy buenos días. Bienvenida. Está Belén también por ahí. A través de TikTok, ¿eh? Buenos días, Mateo. La respuesta, dice Jessica, muy bien.

Estábamos en debate en casa, dice, nos encantan tus adivinanzas porque siempre estamos rato tratando de adivinar entre todos y es divertido. Gracias, qué lindo mensaje, ¿eh? Bueno, de eso se trata. Aparte de el desarrollo cognitivo que produce en nuestro cerebro, detiene el deterioro cognitivo, debo decir bien, detiene el deterioro cognitivo, une a la familia, a los amigos, a los compañeros de trabajo. Yo sé que se pasan a través de WhatsApp, che, la adivinanza de hoy que no la puedo sacar, y ahí están. Lindo, lindo, lindo, lindo para hacer lunes, dale. 11:11 de la mañana, pedí un deseo, dale que se abrió el portal. Salud, paz, amor, prosperidad. Lo que quieras, a las 11:11 se abre el portal y hay que pedir un deseo. Ahora ya no, porque ya pasó.

Si Umi Tipo C, la música de Raza Negra. Buen día, Fa. Hoy no sé si le invoco, está difícil. ¿Será? Es Silvana, es Olga el campeón, dice Olga. No, no es el campeón. Dilvia dice: ¿el zapato o las botas? No, no, no. Saludos para Jessica, muy bien, respuesta correcta. Santi se corrigió y respondió correctamente, muy bien, ¿eh?

0: Saludamos a Blanca. Blanca dice el zapato. No, no lo es. Graciela por acá. Muy bien, correcta la respuesta. Gracias, muchas gracias. Saludamos a Garrincha, a Colette, al Buitre, a Casiuniac, a Luis. Bueno, mucha gente que está también enganchada escuchando la radio a través de la red Instagram, TikTok, scorpiofm.com.uy. 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
1: Escúchame, vos que sabes inglés, ¿cómo se llama esta canción, la que

0: hoy. Bueno, así es como me sale, no me sale tan bien, porque es la primera vez que la escucho.
1: Andás a ver, ¿eh? Nuevo trabajo de Daddy Yankee, Luis Fonsi. ¿Vieron la luna anoche? Hermosa, ¿eh? ¿Cómo estaba, eh? Se llama Bajo la Luna, lo nuevo de Daddy Yankee, Luis Fonsi.

0: Camila, ¿vos sabías esa moda que hay ahora después de los Telam y farmear agua, eso? ¿O no lo sabía? Se juntaron en la plaza, no sé qué, a farmear agua. Camila, ¿vos sabías esa moda que hay ahora después de los Telam y farmear agua, eso?
1: Hay que farmear agua, ¿eh? Farmear agua, por favor, se los pido. Vamos a lo nuevo de Diango y Américo. ¿A dónde vas, amor? Esto que el Chavo del Ocho, ¿eh? Esto del Chavo del Ocho, ¿no? Escuchen a ver si no. Aflojale, Diango, dale. No, no brome más, dale.

¿A dónde vas, amor? La música de Diango junto a Mérico. 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

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Saludamos a Vero, muy bien Vero, respuesta correcta, ahí va el dedito para arriba. Saludos a Santi, ya sale el asadito, Santi, no te haga problema, ¿eh? Va a salir, va a salir.

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Quien habla mal de ti casi siempre lleva una de estas tres cosas en el corazón. Una, las ganas silenciosas de ser como tú. Dos, el anhelo de tener eso que tú tienes. O tres, una espinita antigua, la de no haberse atrevido nunca a hacer lo que tú sí hiciste. Y si te fijas, ninguna de las tres habla de ti. Las tres hablan de algo que a esa persona le falta, porque quien está en paz consigo mismo no gasta su vida mirando a la de los demás. La crítica no brota nunca de un corazón lleno, brota siempre de uno que anda buscando algo que aún no encuentra.

0: pensando,
1: porque tenemos día de todo para festejar, pero necesitaríamos tener el Día Nacional del Silencio. Un día en el que durante 24 horas todo el mundo tiene que cerrar el orto.
2: No, ¿por qué tan así? No. 11:44 de la mañana.

A Dios le pido, dice Juanes. 11:47 de la mañana, faltan 13 para el almuerzo. Daniela, respuesta correcta. Bueno, la adivinanza era el tambor. Así que a todos aquellos que acertaron, muy bien. Y a todos los que participaron, gracias, por supuesto, ¿eh? El tambor.

Nos vamos como buen lunes, ¿eh? Por supuesto que sí. Bien arriba para comenzar la semana. High Power Energy.

¿Cómo estás? Espero que bien. Un saludo para los funcionarios del CAIF Estrellita, que hoy están de celebración de la niñez. Bueno, especialmente, dice principalmente el saludo para la maestra de Tiago, dice Miriam. Ah, de Tiago y Miriam, perdón, gracias. Saludos a Camila, bueno, muy bien. Olga, ¿cómo estamos, Olguita? Te escucho de los días, si no te saludo es porque a veces ando haciendo mandados. Auriculares puestos siempre, excelente tu programa. Gracias, Olguita, Que pases muy, pero muy bien.

Saludos para Gabriela, buen día, ¿cómo estamos? Gracias. Saludos y que tengan buen fin de jornada. Ya nos vamos yendo, ¿no? Y sí, de las últimas nos van quedando, nada más. Lunes, último día del mes de agosto, mes 8, ya entramos al mes 9, ya le queda poco al año, ¿eh? La respuesta es correcta, gracias Gabriela, muy bien, a último momento, pero entró. Que tengan buen fin de jornada, cuídense, Mateo Arnaldi los saluda y les desea buen lunes. Y les dice, está pronta la comida. Vámonos que nos vieron, bubú. Recuerden que la vida son dos días, ya pasó uno. La mañana ya es historia, ya es recuerdo. Igual que la vida. Del pasado nada se puede cambiar, del futuro está ahí, pero no sabemos qué va a pasar. Lo único que tenemos es el presente, así que vivilo intensamente. Sean intensos porque el mundo está demasiado frío. Mañana a las 8 con el mate y un bizcocho nos volvemos a escuchar aquí en el aire de 89.7 Scorpio FM. Hacemos la mañana de 10. El programa con mejor aire. Gracias, gracias, gracias. Chau, chau. 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

0: No escucharon lo que escucharon, no. ¿Quieres? Es un malentendido.
1: Amigos, muy al contrario de lo que pensamos muchos, la comida no se hace sola.
2: Qué raro, ¿no?
3: Y tú te lo tienes que comer todo.
4: Estamos acabando el programa.
5: Sí, dale, dale, que se te enfría la polenta, dale.
6: Adiós.
7: Está pronta la comida, vámonos que nos dieron.
8: Hasta luego, después nos vemos.
9: Merecen más de mí, puedo ser mejor y voy a ser mejor.
10: ¡Ay, me encanta esa parte!
6: Adiós.
11: Te estoy diciendo la verdad.
12: ¡Vámonos, niños!
13: ¡Endereza la nave que partimos, nene!
14: ¡Ya, muchachos! ¡No hay monos en la costa!
15: ¡Hasta mañana, compadre!
16: ¡Correcto!
17: ¿Vamos a comer la papa? Se la va a comer toda la nena.
16: ¡Anda,
17: cagada!
18: Si no hace esfuerzo, hago, carajo, mierda.
19: Tener un micrófono es una responsabilidad muy grande.
20: Chao, hasta luego, besitos.
21: Qué amable que es.
22: Gracias.
23: En un rato saco la perra.
24: ¡Se terminó! ¡Se terminó!
25: Bueno, cambio de tema.
26: Si a ti te gustó, me alegro de corazón.
27: Mañana cuando le pregunten cómo le ha ido, usted diga bien. Asustado de lo bien que estoy, mijo.
28: Todo esto nunca pasó, caballeros. Y no quiero nada de papeleo del asunto.
29: Vos no sos un mal conductor. Vos lo que sos es un buñuelo.
30: La verdadera pregunta es,
31: ¿todo esto era legal?
30: Por supuesto que no, carajo.
32: ¿Será un disparate? ¿Será? ¿Habrá que verlo? ¿Habrá que analizarlo?
33: Pues yo cuando no tengo ganas de discutir con alguien, le doy la razón como a los tontos.
34: Eso no te lleva a ningún sitio, hombre.
35: Totalmente de acuerdo contigo.
36: Gracias por todos.
37: Este va a ser el mejor momento del programa en años.
38: Amigo, ¿querés venir a tomar, comer unos calepetines? Estoy solo acá. Vení a comer unos calepetines con salsa.
39: No me quemé. Por favor, tengo dos pies.
40: Un beso, hasta que Dios mande inmundicia.
41: A mí me gustan los hombres feos.
42: Creí que lo habías olvidado.
36: Muy buen mediodía y como siempre les digo, los quiero mucho. Chao.
43: Buenas tardes.
44: Buenas tardes.
43: Disculpe, ¿qué días trabajan?
44: Trabajamos de lunes a viernes, nada más.
43: No trabajan los sábados.
45: ¿Al pedo? ¿Qué no entiendo?
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47: 12 horas, 0 minutos.
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0: Queridos amigos y amigas, ¿cómo están? Bienvenidos y bienvenidas. Vamos comenzando de a poquito, tranquilos. En este lunes, ¿cómo están todos? Último día de agosto, señoras y señores. 31 de agosto del 2026. Vamos cerrando agosto, tranquilo, despacito. Se viene la lluvia, ¿qué está pasando? Está medio raro. Quiere llover, no llueve. Por suerte. Pero del día hermoso que hubo ayer a esta jornada tan gris, no arranquemos con la, por favor, con los chistes sobre el clásico, Por favor, no es así la cuestión, ¿Cómo han estado? ¿Cómo han pasado? ¿Todo bien? ¿Todo tranquilo por ahí?
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0: Buena jornada para todos, bienvenidos y bienvenidas.
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0: Ha habilitado el WhatsApp para que te comuniques con nosotros, A través del 097-387-822,
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0: Bueno, según el pronóstico del tiempo del celular, del teléfono, dice que a las 13 horas unas gotas irían a caer por aquí, por la zona, así que Inumet no nos da lluvia para el día de hoy. Inumet nos marca para el jueves recién. Pero con temperaturas muy, pero muy altas. Hoy rondaríamos los 21 grados para hoy lunes 31, para mañana martes primero. Y andaríamos igual. 7 grados la mínima para mañana martes y la máxima rondaría los 20 grados. El miércoles sube unos puntitos. Más que nada la máxima, la mínima se mantendría en 7 grados para el miércoles y 23 grados la máxima. Y el jueves sí, sube la mínima a 8 grados y la máxima quedaría en 20 grados. Pero sí, algunas lloviznas para el jueves recién, así que Inumet recién el jueves está dando lluvia. Pero el teléfono me marca por acá a las 13 horas más o menos una pequeña llovizna, algo por ahí estaría pasando por acá por la zona de Dolores.
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0: Bueno, le mandamos un saludito bien grande para Cecilia, por supuesto que ayer salió el sol y nos manda tres corazoncitos ahí. Empecemos, Cecilia, a pelear, por favor, Mucha gente contenta, dice por acá. El amigo Ronnie está contento, el amigo Ronnie. Brian también, el amigo Cucha. Hoy no se habló de fútbol por aquellos pagos. No sé por qué. Me contaba ahí el amigo Brian, no se habla de fútbol hoy. No entiende por qué,

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La que están bailando es la gente de D&D. Está sacudiendo, no vamos a decir qué cosa, pero están bailando. Pachanga y pachanga nomás.

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Hola, acá contigo como todos los días desde la villa. Nuestra amiga Nair dice posible. Acá comenzó la lluvia, dice. Capaz que acá también, y yo no me enteré. Lo que sí voy a hacer es pedir la leña, que llegó ayer. Yo me olvidé de encargar. Yo sinceramente me olvidé de encargar. Pero usted no sea como yo. No se olvide. 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No te duermas como yo, por favor, no te duermas como yo.

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La música del señor Nico, DJ Nico. 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

Déjala caer. Y eso es verdad, y pasa, pasa, sí. 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Abrazo grande para Pipi, para Claudia. Gracias por estar con nosotros, gracias por acompañar

El saludito grande para el señor Cristian Duarte, el hombre del yeso aquí en Dolores. Saludito para él, le mandó un saludo el amigo. Como es nuestro amigo Tico de allá. Le gusta comer taco nomás, dice el amigo acá. No sé a qué se refiere, Cristian, sinceramente. No entiendo. Yo te mando el saludito, así que

0: canción.
1: Lo único que dijo el hombre es que le gustaba comer los tacos. Tacos comer mexicanos. A ver, vamos a escuchar el audio. Vamos a escuchar el audio porque si no me parece, me enojan. A ver qué dice.
2: ¿Qué te pasa, Richard González Mola? Mirá que te estoy escuchando. No te hagas el loco.
1: ¿Por qué? ¿Tiene que ver?
2: Lo único que ganaron fue un partido, después no han ganado nada.
1: Igual que...
2: el aire. Tiene aguante. Gil.
1: Bueno, che. ¿Qué pasó ahí? ¿Qué pasó? Yo no tengo la culpa. Yo no hice nada, señor.

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1: Muchas críticas hubieron ayer domingo a la mañana. Y esto todo culpa, ahora que está escuchando ahí, Adrián Torres, Axel Daloglio, los culpables. Ellos fueron los culpables, sí, sí. Fueron los culpables de que nuestra queridísima garganta haya quedado destrozada el domingo, ¿eh? Hay cosas que no se pueden mostrar, ¿eh? Saludito para Adrián Torres, Axel, siempre confiando. Bueno, un abrazo grande para ellos. A la cumpleañera Sofía, a toda la familia. Gracias, eternamente gracias. Y el domingo, sí, el domingo en la mañana tempranito acá. No. La garganta salió del grupo, dice, ¿eh? Acá el amigo Aníbal nos manda un mensajito. A ver qué nos dice. Yo no lo he escuchado, así que Aníbal, por favor, no vayas a decir ninguna palabrota al aire, por favor, te lo digo.
2: Perifari, un almohadoncito para el compañero ahí que estaba quejándose.
1: Perdón, ¿cómo?
2: Perifari, un almohadoncito para el compañero ahí que estaba quejándose.
1: Ah, Perifari y almohadoncito, muy bien. Otra recomendación para el señor Cristian Duarte, de parte del oyente Aníbal acá. No sé por qué, yo no entiendo, yo paso lo que me dicen acá al aire, ¿no? Por supuesto. No tengo nada que ver yo, Cristian, acá, ¿eh?

0: Para que mande otro mensajito acá el amigo Cristian Duarte. A ver, ¿qué dice? ¿Qué dice? ¿Qué dice? A ver. Póngale play nomás.
1: Perify.
0: No, no, ese no, ese no, no, no, ese no. El otro, el otro, el otro.
2: Vamos arriba Peñarol.
0: Y bueno, está bien, vamos arriba. Yo solamente comunico lo que me pasan por acá. El amigo acá le gusta comer tacos. Un tal Calvo ahí, no sé. Ahí, yo sé que hay mucha familia Calvo acá en Dolores. Conozco a varios. Vamos a la pausa de la radio, ya venimos. Saludito para el amigo Aníbal, que nos dejaba el mensajito también ahí. Gracias por estar con nosotros, gracias por acompañarnos. Hacemos la pausa, ya venimos. 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

0: Hacemos una pausa para que otras voces también tengan su lugar. 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
2: 12 horas, 44 minutos.
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Nuestra amiga Sonia dice presente, almorzando. Mire usted, se está castigando, Sonia, ¿eh? Después, si le sobra algo, avíseme que pasamos por ahí. No vamos a negar un plato de comida, por supuesto. No, no, no, ni que hablar, ni que hablar. ¿Quién soy yo para negarme a tanta delicia?

0: Bueno, todos los males hoy, ¿eh? Atacó la alergia, pero qué cosa grande, chico. Así no se puede, no se puede así, ¿eh? Seguimos saludando, seguimos pasando algunos mensajitos mientras suenan algunos temitas clásicos. Temitas lindos.
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0: Saludamos a Mildred, como dice, que le va cocinando unos ricos ñoquis mientras bailo.
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0: Y esa es la idea, que cante, que baile, que pase un ratito lindo, agradable. Ya sea con la música de hoy, de ayer, de mañana. Espero que disfrute, que se olvide esos problemas. Saludito para Mildre. Gracias por estar, Mildre, con nosotros. Gracias por acompañarnos. Te mandamos un beso grande de aquí, de Radio Scorpio FM. Gracias por acompañarnos.

La música de Becky G junto a Bad Bunny van para las chicas de Idea bailando ahí. Le gustan caballeros que sean interesantes. Le gustan mayores. Yo no puedo decir a quién porque son todas chicas, son todas mujeres ahí en D&D. Bueno, no vamos a decir nada, solamente eso. Solamente el saludito nomás. 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

0: Ay, mi Dios, sinceramente, ay, mi Dios. Están bravos los almohadazos. Mucho perifar, dice por acá, mucho perifar para ese señor que está ahí hablando. No, no sean así con el nombre del yeso acá en Dolores, por favor.
1: Lo vas a lamentar.
0: Y defecto tienen todos, che. Nosotros también tenemos defectos, sí.
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13 horas con 21 minutos, seguimos. 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

Hay muchos mensajitos, muchos saluditos. Hay algunos que no se pueden decir. Algunos no se pueden decir porque la verdad que tan fuerte, che, tan fuerte, para este horario. No sean malos.

0: Acá nos mandan un vedito por acá. Para vos, Cristian, dice. A ver, por favor, dele play ahí al micrófono, porque no podemos mandarlo para allá. A ver,
1: buen día. Hermosa mañana, ¿verdad?
0: Cuando... Son malos ustedes, che, son malos. ¿Por qué? ¿Por qué son así? ¿Por qué? Ahora están todo el mundo agrandado, que y después lo agarra Cerrito y le hace 5 para cada uno.

Nos vamos a ir a la pausa de la radio, ya venimos, che. Déjese de pelear, por favor. No se peleen, no se peleen. Hoy tenemos cumpleaños, hoy estamos festejando. En la familia tenemos cumpleaños hoy. Un saludito bien grande para el señor Hugo González, el mayor. No es fácil llegar a los 50, no es fácil, no es fácil.

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1: 13 horas, 30 minutos.
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0: 13 horas con 46 minutos.
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0: ¿Vamos a pasar el audio? Sí, sí, lo pasamos.
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0: Vamos a pasarlo porque se lo merece. Le han dado palo por Cristian hoy. A ver qué dice.
2: Ah, no, el programa de hoy de Tribuna Caliente va a estar para alquilar balcones. Olvídate. Vivo por la Cantina Radio, va a ir Jairo Salvo, hincha de Nacional, va a ir Nicolás Cairuz, hincha de Nacional, a presenciar el programa. ¿Sí? Va a volver a los estudios Hernán Cruz después de 3 meses, 4 meses.
0: ¿Cómo que va a volver?
2: Escondido en la cueva, no sé, haciendo qué. ¿Eh? Olvídate.
0: No.
2: Aparecían porque si no le ganaban a nadie. Ahora están, claro. Así son ustedes. Cuando pierden no están y cuando ganan sí. Pero bueno. Bueno, nada. Tribuna Caliente, estos muchachos en el estudio. Bueno, toda la información deportiva en vivo por la Cantina Radio. Y bueno, y yo vestido de Peñarol aguantando el chaparrón como debe ser.
0: Y no es fácil, no es fácil. Pero ¿cómo? No entendí por qué Hernán Cruz estuvo desaparecido. ¿Qué le pasó?
1: Si
0: yo lo veía activo en las redes y todo. ¿Qué pasa?
1: Entre tu sombra y la mía.
0: No lo difame usted, no lo difame. Hoy Tribuna Caliente por AM.

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Dale que nos vamos, dale que nos vamos. ¿Qué nos dice Inumeta a esta hora? ¿Qué nos dice? ¿Qué nos dice? Que tenemos 17 grados. El viento que sopla a 19 kilómetros en la hora. 1013 la presión a nivel del mar. La humedad es de 75% a esta hora. Temperatura muy, pero muy agradable estos días. A partir del viernes 4 ya arrancaría un descenso de temperatura. Y bueno, se prevén muchas lluvias. Para, no sé si muchas, pero vamos a entrar en lo que es el jueves 3 hasta el domingo 6 con posibles lluvias para la zona. Hasta el viernes 4 vamos a tener un lindo clima y por lo menos temperatura va a estar lindo. Después si ya arranca el descenso, se mantiene el domingo, se prevé una mínima de 1 grado para el domingo 6 y una máxima de 15 grados. 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

Señoras y señores, hemos llegado al final. Nos vamos, nos despedimos. Seguimos aquí en Scorpio FM. No te vayas. Ya llega la gente del megáfono aquí a Scorpio FM. Nos despedimos hasta mañana con Conexión. Que pasen súper bien, che. Abrazo grande para cada uno de ustedes. Gracias por acompañarnos. Gracias por estar ahí un ratito con nosotros. Para compartir un ratito de música. A cuidarse muchísimo, eh. Hasta mañana, que pasen bien. Chau, chau.

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Muy buenas tardes, bienvenidos a Radio en Vivo. Llegamos a ser el megáfono, llegamos a la historia de este día, último del mes, 31 de agosto, despidiendo el octavo de este año 2026.

Venimos arrancando esta tarde de radio, bueno, para llevarte sonidos, para llevarte buena música. Vamos a ir subiendo un poquito los volúmenes, de a poquito, subiendo, ajustando ahí los detalles. Muy bien. Ahora, ¿cómo estamos? 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Y bueno, para contarte la historia del lunes. Luego de Conexión 89.7, allí con el amigo Muela, estamos arrancando nosotros para hacernos cargos hasta las 5 de la tarde en el aire de 89.7 en esta producción independiente que es el Megáfono.

Arrancando esta historia, como te digo, de lunes, bueno, todo cuesta un poquito, para algunos un poquito más, para otros un poquito menos. Lunes, bueno, que arranca también con lo que ha dejado el fin de semana en diferentes temas. Lionel Messi anunció su retiro de la selección argentina. ¿Cuándo tomó la decisión? Después vamos a hablar de esto. Denuncian que Guardia de Republicana se burló de hincha de Peñarol al terminar el clásico. Bueno, un bochorno, una maceta y la Cataldi tomada. La historia del cuarto siglo de los barras de Peñarol. Sánchez, bueno, hubo confusión en declaraciones de Orsi sobre denuncia por hidrógeno verde. Parte de lo que tiene que ver con la historia del día de hoy, bueno, saludar también a la parcialidad tricolor que disfruta del clásico ganado en el campeón del siglo en el día de ayer, como siempre lo hago, gane quien gane. Saludo obviamente y felicito a los ganadores. Haciendo sonidos, haciendo radio, arrancando para acompañarte, para llevarte historia, obviamente, de este día lunes, y para darte información, por supuesto, de todo lo que tiene que ver con el país y el mundo, en diferentes temas, como te vengo anunciando, títulos que tienen que ver con el día de hoy. Bienvenidos, bienvenidas. Un poquito de latinos, un poquito de voces muy clásicas. Él es Luis Miguel. Vino a contar una historia de un amor. Mirá.

Luis Miguel, un clásico, una historia, bueno, de un amor. Esa historia de un amor, seguramente que tenés alguna historia de algún amor. Algún amor que pasó por tu vida, alguna historia debe haber marcada, alguna historia debe haber vivida, alguna historia puede quedar, bueno, para siempre, ¿no? En la memoria, en la retina. Definitivamente, historias de amor, historias de amor. Historia de un amor se llama este trabajo de Luis Miguel, que estamos compartiendo esta hora de la tarde. 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Te dije voces conocidas, te dije que venían artistas, obviamente, muy, pero muy aclamados, de esos éxitos, bueno, recordados siempre. El Tano Eros Ramazzotti, invitado para esta tarde. Y llega otra como tú.

0: Luis Fonsi dice que vale la pena. Obviamente, no te des por vencido, siempre vale la pena intentarlo, pelear, luchar, ponerse de pie, seguir. No darse por vencido es el camino correcto, ¿eh?
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Algunos títulos que tienen que ver con el día de hoy que te fui adelantando de la mano de la Barraca Amiga. Algunos más que tienen que ver justamente con el país, el mundo. Bueno, Durazno, en medio de crecida, policías se arrojaron al agua para salvar a una mujer. Hablamos de otros temas, denuncian que Guardia Republicana, bueno, se burló de hinchas de Peñarol y al terminar el clásico pasó lamentablemente lo que ya todos conocemos. Hay 5 detenidos en lo que tiene que ver justamente con los desmanes, obviamente, que se dieron allí en el Campeón del Siglo. Tensión en vivo, una balacera en el Marconi obligó a periodista a tirarse al suelo. En otros temas, La Paloma, impresionantes olas registradas en medio del temporal. Bueno, temporal, combustibles, la decisión ya tomada sobre la nafta y qué puede pasar con el gasoil. Te lo contamos en un ratito. Básquet, Uruguay recibe a Puerto Rico en duelo clave para llegar al Mundial. ¿Cómo verlo? Te lo cuento después. Admirable recuperación, nuevo video de Rafa Villanueva tras compleja infección generalizada. Recordamos, bueno, todo lo que ha sufrido, bueno, Rafa Villanueva, y después lo vamos a comentar también. Intensa y extensa. Mepsul adelanta cuándo y cómo sería la masa fría, bueno, del fin del invierno en nuestro país. Ya te voy diciendo que para el fin de semana vamos a tener temperaturas muy, pero muy bajas, que van a estar oscilando en 5 y 6 grados. 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Un cariño grande a Dieguito. Ayer miramos el clásico junto con el amigo Diego. Un abrazo bien grande para él, Venimos acompañándote con Óptica Avenida, la visión perfecta siempre, la importancia de usar lentes para proteger la vista y prevenir problemas oculares. 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Y está pegadita así al Bro. Sé que las cosas tienen que cambiar. Él es Franco De Vita. Con él hacemos la primera pausa comerciales. Ya venimos con más. Con la voz media tomada. Bueno, con las inclemencias del tiempo que también afecta. Somos casi seres humanos, así que imagínate. Ya volvemos. Franco De Vita. Y si tú no estás.

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1: 14 horas, 30 minutos.
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0: 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La semana que viene te decía, bueno, temperaturas que van a estar en 5 o 6 grados sábado o domingo para estar dentro de casa y estar abrigados. 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Fin de semana va a estar con frío, temperaturas muy bajas. 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
0: 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Che, ¿sabías que te iba a contar algo? 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Es ese eres perfecta.

es eso de andar dejando corazones rotos. Eso no se hace, no se hace, no. Está muy mal, no deje los corazones rotos. Y si lo rompió, trate de enmendar la situación. No rompa corazones, ¿eh? No rompa, el karma existe también. Y después le van a romper el corazón a usted y se va a dar cuenta. Marce Morelo, haciendo la fuerza del engaño. 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

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El otro es un deporte. Hablando de fútbol, bueno, te lo cuento en un ratito. Lionel Messi anunció su retiro de la selección argentina cuando tomó la decisión. Duele en el alma, pero entiendo que es el momento, manifestó el máximo goleador histórico del combinado albiceleste. Imagínate cómo están los argentinos, ¿no? Se va Lío Messi, se nos va Lío, y ahora ¿quién va a venir? ¿Qué lío se les va a armar, eh? Hablando de líos, también este lío que fresquito, una maceta y la Cataldi tomada la historia del cuarto ciego de los Barras de Peñarol. ¿Qué pasará con esto?
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Hacemos dos el precio de uno, se queda Morelo y se queda este corazón salvaje. 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

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Y insisto, yo insisto, más allá que usted por ahí no quiere escuchar esto, pero todavía queda invierno. Queda invierno y claro es decirles que el fin de semana va a haber ya una reseña de que el frío va a estar 5 o 6 grados. Así que bueno que puedas invertir tu dinero en buenas prendas y estar protegido de este frío. 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

Bueno, te voy contando algo bonito, como dice Marce Morelo, 5 de septiembre, arrancamos el mes de septiembre bailando en el sencillito La Marca de la Música Tropical en Dolores. Te voy contando algunos detalles. Mirá, vamos a tener un gran baile con chicas invitadas hasta la 1 de la mañana, puntual, hasta la 1 de la mañana, chicas invitadas por el sencillito Caballeros, 200 pesos. Y después de la 1, ¿qué pasa? Después de la 1, caballeros van a pagar 300 pesos y las damas 200 pesos. Es decir, que tienen la posibilidad, chicas, de entrar gratis hasta la 1 de la mañana. Caballeros también tendrán la entrada bonificada hasta la 1 de la mañana. Después, sí, las chicas 200, caballeros 300. Primera parte que voy contando para que quede claro. Después te voy diciendo, con tu entrada vas a participar de sorteos para lo que va a ser el baile del 19. El 19 bailamos con La Heroica, primera vez que llega una de las grandes bandas taquilleras de nuestro país, La Heroica, que va a estar en el sencillito.

0: completo y toda la noche. Y atención para la gente que pregunta si hay reserva de mesas. Lo bueno de que llegas temprano, que ocupando, a medida que llegue cada uno elige la mesa, van a ser totalmente gratis, Baila el Sencillito, la marca de la música tropical en Dolores, este próximo 5 de septiembre, ya adelantándote el 19 que llega la Heroica.
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vas a vivir en vivo. Primera vez en Dolores y toda la noche en el Sencillito. Llega la cumbia del interior. Llega la Heroica. Te decía el otro día que es una banda que viene par a par con La Penúltima, con Soy Tu Sol, con todas estas bandas nuevas que andan muy, pero muy bien. Y bueno, la Heroica es una de ellas que está en el mismo nivel de podio, obviamente, que estas bandas que te nombro. Va a estar la Heroica toda la noche en el Sencillito el 19. Por eso hacemos la previa el 5. Este próximo fin de semana, chicas invitadas hasta la 1. Bueno, caballeros, 200 pesos hasta la 1. Recuerdo y digo lo que les comentaba recientemente. Las chicas después de la 1 pagan 200 y los caballeros 300. No hay reserva de mesas. A medida que va llegando el bailarín, va eligiendo la ubicación y la mesa, totalmente gratuita. Va a ser una noche con sorteo de entradas también para ver a la Heroica. Y la chica me pregunta, pero si entro gratis, se te va a dar un cupón para que puedas participar del sorteo. Está todo, todo, todo, obviamente, muy aceitado para vivir una gran noche este próximo 5 en el Sencillito, con la mejor selección de DJ Cristian. Jamás imaginé que llegaré a perderte. Hoy es el día de los afrodescendientes. Un cariño bien grande para toda bueno, la gente, obviamente, afrodescendiente. Yo me siento un afrodescendiente, así que para mí también vaya el autosaludo. Se conmemora y promueve la contribución de la diáspora africana. Día Internacional de la Solidaridad. Promueve la unidad, la ayuda mutua entre las naciones y, bueno, yo creo que entre la humanidad. Tiene que ser entre el vecino, la vecina, entre la familia. Día Internacional de la Solidaridad. Día Internacional de la Conciencia acerca de la sobredosis. Busca reducir el estigma de las muertes por sobredosis y honrar a las víctimas. Día Internacional de la Obstetricia, celebrado en honor a la festividad de San Ramón Nonato. Esto es todo lo que sucede un 31 de agosto y te lo contamos en esta tarde del Megáfono.

Después vamos a hablar porque el gobierno también incorporó 12 medicamentos nuevos a la lista obligatoria de lo que tiene que ver con los medicamentos que deben de alguna manera estar bueno para la sociedad, ¿no? Hacemos un ajuste en un ratito de las noticias.

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0: seguimos con la nueva escuela Zafar. Bueno, a ver rapidito, a ver si se puede zafar de esto. Una maceta y la Cataldi tomada. La historia del cuarto siglo de los Barras de Peñarol, dice la prensa en el día de hoy. Las autoridades fueron al campeón del siglo días antes del clásico y marcaron los puntos de interés para el día del operativo. Para la Dirección de Seguridad en el Deporte del Ministerio del Interior, el trabajo de cara a un clásico entre Nacional y Peñarol comienza días antes que se juegue el partido. Las autoridades elaboraron el operativo en algunos casos en base a los trabajos de inteligencia que realizan en el entorno al campo de juego donde se llevaría adelante el encuentro. En este sentido, la policía detectó días antes que parte de la barra brava de Peñarol había construido un cuarto ciego donde guardaba banderas, paraguas y banderas, todos artículos que no se pueden ingresar en los estadios. El lugar estaba oculto detrás de una pared que había sido revocada, lo que hacía que la policía no pudiera tener un acceso visual. Días antes del partido del pasado domingo, en el que Nacional visitó a Peñarol en el campeón del siglo, las autoridades ingresaron al estadio y señalaron todos los puntos donde debían de tener bajo control en la tribuna Cataldi. En cuanto a lo que tiene que ver con el cuarto ciego, se encontraba cerca del núcleo duro de la barra brava, es decir, donde se reúnen los hinchas con los instrumentos para alentar los cánticos del resto de los parciales en el estadio. Como referencia, los barra brava colocaron una maceta, pero la policía decidió tomar la tribuna, dijeron fuentes de la investigación a Montevideo Portal. Los efectivos que estaban en medio de la hinchada tenían la orden de romper la pared una vez que el partido finalizara. Los costos de la reparación por los daños los asumió la policía. Y con lo que sale un albañil en el día de hoy. Las autoridades sabían que iba a haber movimiento dentro del entorno del cuarto porque, el pasado domingo la facción de los pibes del Palacio cumplió 20 años. Al notar que los efectivos estaban cerca, se dieron algunos episodios de violencia antes del inicio del encuentro, pero fueron controlados por los efectivos sin inconvenientes. Después les voy a contar un poquito lo que tiene que ver con esto sobre el final del encuentro, donde también, parciales de Peñarol comenzaron a entrar al cuarto y sacaron artículos que allí escondían. Lo contamos después de la pausa, ya volvemos.
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2: 15 horas, 30 minutos.
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0: Venimos con la decana haciendo aquí el viejo motel, agua caliente, clásicos, obviamente que se hicieron también con la Borinquen, pero al estilo de la decana. 100% en vivo, sonando Carlos Goberna Juniors, la decana, a esta hora de la tarde, preparando el sencillito del 5. El 19 viene la heroica, qué lindos bailes.
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0: Venimos haciendo sonidos, venimos acompañándote, llevándote lo que querés escuchar y disfrutar esta tarde de lunes, el megáfono. 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

Rolando Paz, en vivo, por eso acopla, Rolando. 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Bueno, Aries, voy a arrancar contigo, así que prepárate.

0: 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La gente de Aries en el amor querrá hacerse responsable de cosas que no le corresponden y eso se lo harán saber. Como decía, no te hagas responsable de algo que no tenés nada que ver. Los de Tauro, su pareja querría escuchar la razón de sus quejas y tendrá que ser con sinceridad. Géminis, alguien se destacaría como confidente y le ayudaría a confiar sentimientos guardados. Cáncer, algún enemigo, imaginario, se metería inútilmente en las discusiones de la pareja. Leo dice que las actitudes impulsivas harían que descuide un compromiso con la persona deseada. Virgo, su buen humor va a renovar su encanto y hará resurgir momentos plenos de calidez. 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
0: Una historia cualquiera, en un bar cualquiera de la ciudad, escúchalo, mirá.
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0: Rolando Paz, Entre Copas, así se llama.

Querido, siempre recordado, bienvenido Chato Arismendi. Y bueno, escuchando el tema del Rolo, entre copas los amigos han dado consejos. Se habrán salido de gira y se han hecho escenario juntos. Grandes amigos de la vida, dos grandes, el Rolo y el Chato. Unidos a través de la radio en esta oportunidad, pero cuántas giras Dios los cría, por ejemplo, cuando grabaron ese álbum y recorrieron el país.

Mis primeros recuerdos. El otro día hablaba con el Lolo Viña de La Palacio y me decía, la canción que sin lugar a dudas a mí me gustó mucho grabar con mi banda, con La Palacio, fue Lluvia, bueno, que teníamos la versión del Rolo. Y después me decía, bueno, la que cantó el Chato, Mis Primeros Recuerdos, tema que me encantó siempre, obviamente cómo quedó grabado, los vientos, todos los arreglos que hubo en esa canción. Acá está el Chato. Axel, querido, abrazo bien grande. No sé cuántas veces dice Lluvia la canción. La escribió Eddie Santiago, ¿no? El, bueno, responsable de la letra de Lluvia. Dice, ¿cuántas veces dice Lluvia? El que lo adivine, le regalamos un premio, ¿no? Un abrazo grande al amigo Axel, que anda de ese lado acompañándonos. Estaba mirando por acá una noticia buena que quiero compartir con ustedes, porque claro, hay dos noticias buenas para contar. Por lo menos una de lo que tiene que ver con los aumentos. Parece que las naftas van a quedar con el precio, bueno, al día de hoy. Lo que no se sabe todavía es el gasoil. Y es preocupante, obviamente, por la producción y por todo lo que tiene que ver con el transporte y demás, ¿no? Pero bueno, el gobierno está trabajando para ver si puede paliar las medidas y absorber lo que pueda hacer la suba del gasoil. Pero el gobierno también incorporó 12 medicamentos nuevos a la lista obligatoria. Entre los incorporados hay medicamentos para el EPOC, enfermedad que afecta a 300.000 personas. Bueno, ya estarán disponibles en ACE, por ejemplo, ¿no? El presidente Yamandú Orsi y la ministra de Salud Pública, Cristina Lustenberg, anunciaron la incorporación de 12 nuevos medicamentos al formulario terapéutico de medicamentos del FTM a la lista obligatoria que deben ofrecer todos los prestadores de la salud del país, incluyendo ACE, mutualistas y seguros privados, según informó Subrayado. Varios de estos medicamentos son de alto costo y a partir de su inclusión en el FTM podrían adquirirse fondo, bueno, el fondo, ¿no? Lo que tiene que ver con el fondo. Podrían adquirirse en las farmacias de los prestadores pagando un ticket regulado de bajo precio en el entorno de los 300 pesos, precisó en este caso Lustenberg, según

0: en la misma fuente. Va a beneficiar a miles de ciudadanos de nuestro país, dijo la ministra, quien mencionó como ejemplo los medicamentos para el EPOC, una enfermedad respiratoria que afecta a 300.000 personas. Además del EPOC, los fármacos incorporados cubren enfermedades y condiciones como la hepatitis B, la hipertensión durante el embarazo, la endometriosis, el hipertiroidismo, también infecciones que requieran antimicrobianos, el control de tabaquismo, atención porque hay medicamentos para quienes obviamente quieren dejar de fumar, que son de alto costo, también van a estar dentro de las prestaciones de salud pública y los privados, el control del tabaquismo y el uso de glifosinas en pacientes con enfermedades renales crónicas, insuficiencia cardíaca y diabetes. La incorporación va a ser en tres etapas. La inclusión de los medicamentos se va a realizar de forma escalonada entre septiembre y noviembre de 2026. La primera etapa prevista para septiembre incluye, empaglifosina, en este caso para enfermedades renales crónicas como el FG menor a 75, insuficiencia cardíaca también, diabetes tipo 2. Esto es lo que se va a cubrir. En octubre de 2026 se van a incorporar, para endometriosis, también oral, la cistitis aguda, no complicada, y la profilaxis, prioritaria en lo que tiene que ver con la biopsia y próstata. La tercera etapa va a ser en noviembre de 2026, sumaría tenofovir para la hepatitis B indicado por medicina interna, lo que tiene que ver con infecciones, infecciones graves o complejas cuando no hay otras alternativas terapéuticas, según el PROA y la ticlencia en infecciones graves o complejas bajo las mismas condiciones. Bastante complicado los términos, pero tratamos de ser lo más claro posible y celebramos esto, obviamente, de los 12 nuevos medicamentos en la lista obligatoria. 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
0: Nos quedamos con Palacio y esta versión. Y si lo dejamos así...

0: La Palacio con dos. Este último te perdoné tantas veces. El primero, dejémoslo así. 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El papel de tonto.
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0: Hasta la hora una, las chicas son nuestras invitadas. 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Amiga mía. 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Llega la cumbia del interior.
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0: grande del interior, un gran trabajo. Esta te queda a la medida. A vos te queda a la medida esta, ¿eh? Esta tarde te queda a la medida. Pero ¿cómo no te va a quedar esta tarde del megáfono?
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0: Justita, justita, te digo. Es la tarde que vos esperabas, claro. La del 31 de agosto. 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
0: Venimos que venimos en esta tarde de radio, pasándola muy bien, cerrando el mes de agosto, se nos va el octavo, ya viene el noveno. 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Pan dulce. Anoche comí pan dulce. Hacía pila que no comía. Pan dulce casero, hacía pila. Ayer domingo dicen, che, no tenía ganas de comer pan dulce. Pan dulce, pero. Me dice, no, pero casero. Qué rico. Digo, Navidad te voy a encargar vos.
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0: Me estaban pidiendo algo de sonido profesional. Para la gente de Palmitas. Un abrazo bien grande para ustedes. La semana que

Se viene el 5, bailamos en el sencillito, bueno, preparando y el preámbulo a lo que va a ser la heroica, primera vez en Dolores y toda la noche el 19. Atención que las chicas son invitadas hasta la 1 de la mañana, los caballeros 200 pesos bonificadas después de la 1. Atención porque nobleza obliga, de que te lo digo con tiempo, después de la 1 las chicas pagan 200 y caballeros 300. Y con, bueno, tu entrada vas a participar del sorteo, bueno, también de entradas para el 19. Pero otra cosa, no me preguntás, pero si entro gratis la entrada, se te va a entregar un cupón para que vaya al sorteo también allí en la noche del sencillito. Otro dato que te doy, no hay reserva de mesas. A medida que vas llegando vas ocupando la mesa que te guste y es gratuita. Y otro dato que te doy, que viene DJ Cristian preparándose para esa gran noche. Lo tenemos el jueves por acá, el DJ. El sencillito, la marca de la música tropical en Dolores, baila el 5 y el 19 por primera vez en Dolores y toda la noche. Banda que la rompe. Una banda muy taquillera y que anda muy bien y suena muy bien en vivo, la heroica. Vas a ver lo que te cuento acá, lo vas a vivir en el sencillito. La marca de la música tropical en Dolores. 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Ya hemos entrenado hoy, obviamente con los mejores, en el mejor gimnasio, entrenando cuerpo y mente con el club. Un abrazo bien grande a toda la gente amiga del club. Tengo una invitación para hacerte. Jueves, viernes, sábado, domingo, cuando te quede bien, decime. 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Ellos son los Negroni. 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

Tenemos que ir a la segunda parte de la carta astral. Me encanta leerla con Amé. Me encantó. 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La gente de Libra, que dice, buen momento para planear cambios en la pareja, como un nuevo comienzo. Viste, vos decís, bueno, barajamos, damos de nuevo, arrancandonga de nuevo. Escorpio, la sinceridad ayudaría a disipar problemas amorosos y daría otra perspectiva. Sagitario, perder la paciencia no sería opción. Escucharse, dialogar, alejaría el desencanto. Capricornio, el buen humor, bueno, con iniciativas divertidas van a renovar la calidez mutua en la pareja. Acuario, momento para dejar las reuniones con amigos y privilegiar, en este caso, privilegio para la pareja. Piscis, momento para conducirse con buen ánimo y concentrarse en esa agradable persona.

0: 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Finales de la tarde, venimos preparando el sencillito, como te digo, el 5, no tenemos un baile, tenemos un bailazo preparando lo que va a ser la presencia de la heroica, primera vez por Dolores, ¿eh?
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0: como el tequila contigo, con limón y sal. Nos estamos yendo para encontrarnos mañana. Buena vida por resto de jornada. Bendiciones para todos. Gracias por haber estado de ese lado. Como siempre le digo, votos, obviamente, de energía positiva. Primero que nada, para que aquellos que necesitan recobrar la salud lo puedan hacer de la mejor manera. Bueno, para aquellos que la tienen, que la conserven. Y abracen, besen, vivan. La vida es una sola. Vivan con amor. Hagan el bien sin mirar a qué bien. ¿A quién? Y hoy que es el día de la solidaridad. Siempre hay que ser solidario, con el prójimo. Y sin lugar a dudas, extender una mano a quien lo necesita. Y a veces no solo una mano, prestar un oído, conversar, obviamente prestar la atención a esa persona que por ahí te pide una charla, no vivir en el rencor, tantas cosas que son positivas en la vida, para que, bueno, este pasaje que tenemos, que es tan corto, sea realmente muy productivo y bueno para todos. No mires, como siempre te digo, el medio vaso vacío, míralo lleno, fíjate todo lo que tenés alrededor, no mires cuánto te falta. Eso que te falta te va a llegar en abundancia y te lo decreto en esta tarde. Que pases muy bien, que tengas buen resto de jornada. Y ¿sabes qué? Me encanta estar contigo,
1: Matías.
0: Nos vamos con Lucas. Nos vamos con Matías. Me encanta.
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0: Hasta mañana, buen resto de jornada, buena vida, que la pases muy bien.
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0: Quédate en sintonía de la radio, que hay mucho para vos. Chau.

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1: 17 horas, un minuto.
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1: 18 horas, 0 minutos.
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3: 18 horas, 6 minutos.
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0: Jamás. Nueva semana, nueva edición de La Gozadera en Radio, en el aire de Scorpio FM. ¿Cómo le va?
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0: Hasta las 20 horas te acompañamos en vivo la radio buena para tus sentidos. 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
0: Y panadería y confitería Más Que Rico. Le damos la bienvenida a la tarde.
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0: 097-387-812 para comunicarte vía mensaje.

0: 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Saludos para Noel y Rosano, buenas tardes, maestro, que tenga una excelente semana y gracias por la buena música. Bueno, vamos. 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

0: A ver qué dice Beatriz.
1: Un amigo quiere mandar un saludo para Marcia y Mercedes de Chichito de Santa Lucía.
0: Le mandamos el saludo entonces, Beatriz. Saludo para vos. 0973-87-812. 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

0: 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Nos fuimos, ¿eh? 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
1: Temas que vas entendiendo después de 20 años que lo escuchas. 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
1: El amigo no va a ir, dice, ¿eh?
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1: Saludos para el amigo Roque, buen lunes, buen...

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1: ¿De la cubana?
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0: acá está Nico Conga, ex Ágata, ex Chacho Ramos, junto a Toto Rivas y la dupla, Martín Piña también, está Juli Urce. Con este mix, este megamix, estos enganchados.
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2: 19 horas, 20 minutos.
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0: Aquí venimos en los minutos finales, presentado de forma exclusiva por Faisán, el vino de los uruguayos, MD Super Gamigal y panadería y confitería Más Que Rico.
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0: la gozadera en radio 097-387-812 para comunicarte vía mensaje de texto, vía WhatsApp. Masi Miliano Pap, 18 quilates. El amor no se puede olvidar, you know.

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0: Todos los días a partir de la hora 16.

0: Chini Fernández, amor, se escribe con llanto. Estamos llegando al final de esta edición. Gracias por habernos acompañado. En un ratito ya viene Robert Maya con los que más suenan. Quédate en 89.7. Cuando desperté sin ti, amor. Los esperamos mañana luego a las 18 horas.
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2: 19 horas, 55 minutos.
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2: 20 horas, 30 minutos.
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1: Bueno, quiero saludar los que más suenan. Le quiero mandar un saludo grande de Corona Herrada. Una alegría. Y si pueden pasar en la radio un tema que me gusta mucho del último disco, se llama 11 y 6, que es el canto con Fito Páez.

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1: Soy Carlos Vives, les mando un abrazo, un beso grande y gracias por todo el cariño y que sigan disfrutando de nuestra música.

Ahí está, en este primer set, con los temas que están sonando más en este invierno 26, Luis Fonsi, Me Despido, y ya está Carlos Vives buscando el mar, y rápido nos vamos al número 3, Olvidarte, Sin Miedo a Nada, subí el volumen, vamos.

Olvidarte, sin miedo a nada, es lo que está sonando. Vos podés programar tus canciones, acordate, podés incluirla en este primer set que están sonando los temas que son los más escuchados en Uruguay, ¿sí? A través del 092-089-186 y también por nuestras comunidades de TikTok, de Instagram, de Facebook. Seguime. Lugar número 4 para Pablo Alborán, Tiempos Bonitos. Subí el volumen, vamos.

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